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Televisión entrega paz, amor, felicidad, deseos incontenibles de vivir en sociedad, deseos incontenibles de vivir en sociedad, de ganar mucho dinero para poderlo gastar tomando whisky en las rocas, como dice Gary Grant.

Coca-Cola, de asesinar a un anciano y nadar en Coca-Cola. Qué apasionante es la tele con sus videos de amor. Prostitutas que se salvan al casar con un señor 30 años mayor que ella y millonario el bribón. En programas para niños hay cosas extraordinarias, como matar a una madre, como derribar muralla, como matar a una madre, como derribar muralla, como ganamos los blancos contra los indios canalla, que no quieren dar sus tierras a cambio de una medalla, que no quieren dar sus tierras a cambio de una medalla. Este medio cultural y también de información permite asistir a misa mientras tomamos un ron. La publicidad nos da en cama la religión. Por fin la televisión, con generosa armonía, es consuelo de los pobres y niñas en soltería. Es consuelo de los pobres y niñas en soltería. Es estudio de sociólogo que

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0: 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La hora exacta en San Joaquín.
1: Son las 21 horas.
0: La temperatura del momento.
2: 14 grados.
3: Humedad 35%.

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0: 21 horas, 6 minutos.
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0: 21 horas, 7 minutos.
1: Venga, sí. Pelito que tenía ahí. Ahí empezaba la cosa, ¿no?

señor, monseñor, está saliendo mal olor. 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General, general, no confunda el bien del mal. Majestad.

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1: 21 horas, 17 minutos.

0: La hora exacta en San Joaquín.
1: Son las 22 horas.
0: La temperatura del momento.
2: 14 grados.
3: Humedad 35%.

0: 22 horas, 8 minutos.
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1: 22 horas, 24 minutos.

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0: La hora exacta en San Joaquín.
1: Son las 23 horas.
0: La temperatura del momento.
2: 15 grados.
3: Humedad 33%.

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Muy buenas noches, bienvenidos a un nuevo capítulo de la undécima temporada de Al Modo Antiguo en Radio San Joaquín. Les saluda Enrique Vasconcelos. Saludamos a nuestros auditores que nos acompañan sintonizando el 107.9 FM del dial, a quienes nos escuchan a través de la señal online de Radio San Joaquín y también a quienes escuchan este podcast en Spotify. Luego de 10 temporadas, nuestro propósito se mantiene intacto, ser un espacio compartido que reúna la diversidad y la pasión por la música antigua, con especial énfasis en la escena chilena, pero también desde la temporada pasada en la escena latinoamericana. Este año celebramos 10 años al aire y para recordar cada una de las temporadas anteriores, les invito a revivir nuestra trayectoria en www.radiosanjoaquin.cl. También les invitamos a visitar nuestro sitio asociado www.musicaantiguaenchile.cl. Aquí podrán seguir de cerca todas las actividades de la música antigua a lo largo y ancho de nuestro país. En el programa de esta semana revisaremos 4 producciones discográficas publicadas en Chile durante este primer semestre del año 2026. Escucharemos parte de los nuevos trabajos del ensamble Villanueva de la Serena, el ensamble Fortuna Disperata, el laudista Vladimir Carrasco y el conjunto Estudio Música Antigua de la Universidad Católica de Chile. Estos lanzamientos se suman a un valioso catálogo de más de un centenar de fonogramas de música antigua publicados por músicos chilenos desde la década de 1960 hasta hoy. Cabe destacar que pueden escuchar cada una de estas producciones de forma íntegra en plataformas digitales como Spotify y YouTube. Comenzamos el programa de hoy escuchando al ensamble Villanueva de la Serena, una agrupación que ya cuenta con una década de trayectoria artística. Desde su fundación en el 2015, han transitado un camino de crecimiento musical que los ha posicionado como un referente indiscutido en la región de Coquimbo y el norte de Chile. Este 2026, el ensamble Villanueva nos presenta su segunda producción discográfica, titulada Ensamble Villanueva, una década de rescate del patrimonio musical americano. Se trata de una retrospectiva y antología que recoge obras de diversas fuentes coloniales americanas, cuyo concierto de lanzamiento se realizó el pasado viernes 27 de marzo en el Centro Cultural Iglesia Santa Inés, en La Serena. Participan de esta grabación las sopranos América Janequeo y Angélica Cortés. También participa el tenor Ignacio Cortés. Los instrumentistas son Vanessa Flores en violín barroco, Lorenzo Cabello también en violín barroco, Richard Dillens, guitarra barroca y archilaúd, Adolfo Ramírez en clavecín y Tatiana Espinosa Lamata en violonchelo barroco y en la dirección musical. En versión de ensamble Villanueva de la Serena, escucharemos del maestro de capilla español Cristóbal de Ajuria la obra Lecciones de Difuntos. Cabe destacar que estas composiciones se encuentran en el archivo musical de la Catedral Metropolitana de Santiago de Chile.

Hemos escuchado, bajo la interpretación de Ensamble Villanueva de La Serena, Lecciones de Difuntos de Cristóbal de Ajuria. Les recordamos a nuestros auditores que esta semana en Al Modo Antiguo estamos repasando cuatro grandes lanzamientos discográficos editados en el país durante esta primera mitad del año. Hemos escuchado parte del álbum de Ensamble Villanueva de La Serena. Les recordamos que si quieren volver a escuchar y conocer en detalle cada uno de los discos que hoy escucharemos, estos están disponibles de manera íntegra en las principales plataformas digitales. Continuamos con un interesante proyecto que aborda diversos aspectos tanto musicales como religiosos. Fortuna Disperata es una agrupación chilena de música antigua que se ha consolidado como un referente en la investigación y difusión de repertorios históricos. Bajo la dirección de la destacada violagambista y académica Gina Allende, el ensamble reúne a un grupo multidisciplinario de intérpretes, investigadores y a un destacado equipo de producción. Destaca también la participación del académico y teólogo Rodrigo Álvarez en la investigación histórica. Recientemente la agrupación presentó un ambicioso proyecto de rescate patrimonial en torno a la colección Tempio Armónico de la Beatísima Vergine, editada en Roma por Giovanni Juvenal Ancina en 1599. Este trabajo contempló la investigación, la interpretación en vivo, un riguroso proceso de transcripción y edición musical, además del registro fonográfico. El concierto de lanzamiento de esta producción se realizó el pasado domingo 22 de marzo en la iglesia San Miguel Arcángel en la comuna de Santiago. Participan en el proyecto la soprano Javiera Lara, la mezzo-soprano Valentina Welch, Eduardo Janke en voz bajo y dirección vocal, en el violín barroco Gonzalo Beltrán, en viola da gamba Florencia Bar David, Cristian Gutiérrez en tiorba y guitarra barroca, Magdalena Pacheco en percusión y Gina Allende en viola da gamba y dirección general. En la interpretación de Fortuna Disperata escucharemos L'unico figlio del Eterno Padre, Dite la vista nace, Non più face y Alta armonía gentile, de la colección Tempio Armónico de la Beatísima Vergine, editada en Roma por Giovanni Juvenal Ancina.

Se han escuchado cuatro piezas que integran el reciente disco lanzado por Fortuna Disperata, que contiene parte de la colección Tempio Armónico de la Beatísima Virgin, editada en Roma por Giovanni Juvenal Ancina en 1599. El panorama discográfico de la música antigua en nuestro país sigue en constante crecimiento. Por eso, esta semana en Al Modo Antiguo nos hemos propuesto repasar cuatro de los más recientes proyectos fonográficos grabados por músicos chilenos en lo que va de este año 2026. Otra de las producciones presentadas este año corresponde al sexto disco del destacado laudista y académico del Conservatorio de Música de la Universidad Austral de Chile, Vladimir Carrasco Moscoso. Este trabajo discográfico, titulado Semper Dolens, John Dowland, Fantasías, Pavanas y Gallardas, fue grabado gracias al apoyo del Fondo para el Fomento de la Música Nacional 2025. Con esta producción, sin duda, Vladimir Carrasco se consolida como uno de los intérpretes de instrumentos históricos de cuerdas pulsadas más relevantes de nuestro país. El lanzamiento del disco se llevó a cabo el recién pasado 29 de mayo en la Sala Sergio Pineda del Conservatorio de Música de la Universidad Austral, en la ciudad de Valdivia. A 400 años del legado de John Dowland, en la interpretación de Vladimir Carrasco y utilizando un laúd renacentista de ocho órdenes, escucharemos a continuación dos obras del célebre compositor inglés, Fantasía y Semper Dowland, Semper Dolens.

Bajo la interpretación de Vladimir Carrasco en laúd renacentista de ocho órdenes, hemos escuchado Fantasía y Semper Dolens, Semper Dolens. Recordamos a nuestros auditores que esta semana, en Al Modo Antiguo, estamos revisando cuatro importantes lanzamientos discográficos editados durante este primer semestre. Ya hemos escuchado parte del nuevo álbum de Ensamble Villanueva de la Serena, de Fortuna Disperata y también del laudista Vladimir Carrasco. Si desean escuchar los discos completos, todos estos registros están disponibles en las principales plataformas digitales. Solo deben buscarlos por el nombre de sus intérpretes. El siguiente bloque del programa corresponde a una de las grabaciones de mayor trayectoria en la escena local, el conjunto Estudio Música Antigua de la Pontificia Universidad Católica de Chile. La cuarta y última producción discográfica que revisaremos hoy se titula Tafel Music, Shine, Scheit y Viva, un banquete alemán. Fue publicada recientemente y viene a sumarse al robusto catálogo de la agrupación, que por décadas ha sido un pilar fundamental en la docencia, investigación y difusión de la música antigua en Chile. En futuras ediciones de Al Modo Antiguo tendremos como invitado a su director, al músico Sergio Candia, quien nos contará todos los detalles de este nuevo disco del proyecto editorial Alio Modo. La selección de obras incluidas en este álbum ofrece una visión general y concisa de la tradición compositiva y de prácticas musicales muy extendidas por todo el continente europeo durante el barroco. Hablamos de la música destinada a amenizar banquetes y festividades, una tradición que se remonta a la Edad Media, pero que en los siglos XVII y XVIII tuvo un desarrollo significativo gracias a los compositores alemanes, casi siempre bajo el mecenazgo de casas nobles que requerían estos servicios para sus celebraciones. Formaron parte de esta grabación los músicos Sergio Candia en flauta dulce y dirección, Ariadna Coape en flauta dulce y corneto, Gonzalo Beltrán en violín barroco, Gina Allende en viola da gamba y flauta dulce, Florencia Bardavit en viola da gamba y en flauta dulce, Camilo Brandi en órgano de cámara y Eduardo Figueroa en tiorba y guitarra barroca. A continuación escucharemos en la interpretación de Estudio Música Antigua Allemande de la Suite 1 en re menor de Johann Schein, Canzón Bergamasca de Samuel Scheidt y, para el final, Baletto y Gagliarda de Bieber.

Al cierre del programa de esta semana, escuchábamos a Estudio Música Antigua con una muestra de su más reciente álbum Tafelmusik, un banquete alemán. Una de las cuatro producciones chilenas que nos propusimos revisar en el programa de esta semana. De esta manera, despedimos esta edición de Al Modo Antiguo, en la que nos propusimos explorar la actualidad fonográfica de la música antigua en Chile. A lo largo del programa, escuchábamos parte de los nuevos trabajos del ensamble Villanueva de la Serena, el ensamble Fortuna Disperata, el laudista Vladimir Carrasco y el conjunto Estudio Música Antigua. Les recordamos que pueden seguir apreciando estos cuatro álbumes en sus plataformas digitales favoritas. La invitación queda extendida para nuestro próximo encuentro aquí en Al Modo Antiguo en Radio San Joaquín. Muy buenas noches.

Al despedirnos, les invitamos a visitar el sitio web asociado al programa, www.musicaantiguaenchile.cl. Aquí podrán estar permanentemente informados de los conciertos y actividades en torno a la música antigua que se realizan a nivel nacional. Si deseas comunicarte con la producción del programa, envíanos tu mail a almodoantiguo@gmail.com. Muy buenas noches.

Llega a su fin, pero la invitación queda abierta para reencontrarnos la próxima semana. Recuerda escuchar y compartir este podcast en radiosanjoaquin.cl.

0: La hora exacta en San Joaquín.
1: 0:01.
0: La temperatura del momento.
2: 13 grados.
3: Humedad, 29%.

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¿Qué parte del mundo, por ejemplo, me voy a poder hacer una chupilca con vino tinto generoso y harina tostada, calientita, recién sacada de la callana? ¿Ah? 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

Él cortaba el otoño cuando le conocí. Desde mi banco azul de niño y esperanza, sufría por entonces un libro bajo el brazo y una clara sonrisa. Hoy le vi ceniciento de respirar la harina de la tiza, enemiga brutal de su existencia. Mi profesor primario, aquel pequeño dios de mis horas de niño, ¿cómo imitar aquella vez su letra fresca y redondita? ¿Cómo abarcar como él la fecha de todas las batallas y todas las provincias? Lo tenía olvidado porque uno olvida al profesor lejano que nos llenó de luz y nos trazó un camino. Hoy nombro mi maestro, aquel que me llevó la mano dibujando aquella letra rara que tenía colita, aquel que se mató la vista con mi caligrafía. No nombro al ganapán corto de vocación que va quemando el tiempo con la lumbre del niño, que va buscando en él la razón y la vida. Cómo quisiera llevarlo de la mano y al salir de la escuela caminar tantas vidas y apoyado los dos, darle frente a la lucha de su sueldo mezquino. Mejor, digo, jornal, porque mi profesor es forjador de vidas y hacedor de destinos. Hoy nombro mi maestro, aquel pequeño dios que compartía todo, el duro ventarrón de los inviernos y las tardes de flores, y en esa sala clara de sonrisas, las ilusiones tristes que llevan los alumnos, porque entre los pupitres había solo una vida grande de anhelos y tristezas. Era la vida del universo entero. No quiero que todos los alumnos le hagan una gran ronda con canciones de cuna. Pido hacerle una hoguera para entibiar el frío de su vida y entonar un himno que toque a rebeldía, y ir con él de la mano arrollando la vida en carrera loca por las avenidas. Antes de llegar a mí fue maestro rural en un fondo cualquiera. Allá sembró sus letras y sus números en el campo sin luz del niño boyerizo, jornalero menor de la vida. Al vencer su jornada rural, al tranco de un caballo, se alejó de su escuela. Venía arriando paisajes y recuerdos como rastro de él atrás. Una carreta lenta venía dando tumbos, machacando sus libros. Y al recordar los rostros de los niños madurados de oveja y de relinchos que dejaba allá arriba, le dolía el paisaje, le dolía la vida, le dolían los libros. Adaptado en el pueblo,
seguro sintió en nuestras miradas los rostros campesinos. Única riqueza viva que traía prendida. Y una tarde de invierno, y estoy cierto, enmudeció con el solo recuerdo de sus clases del cerro. Recordó al Belarmino que vivía tan lejos. Recordó al Jaramillo con su tartamudeo, mas no regresó por verlos, que en las salas de clases de los campos y pueblos siempre habrá Belarminos para nuestros maestros. Con su solo recuerdo, será cosa de niño, me entra la ternura y me gana el silencio. Lo recuerdo ceñudo, alegre, taciturno. Conserva algunas cosas, el libro bajo el brazo, su salario mezquino, igual que aquella vez cuando le conocí desde mi banco azul de niño y esperanza. Hoy tiene su mirar lejano, negro de pizarrones, tranquila la sonrisa de tanto ver pequeños. Se empezó a sentir niño. Me fui una tarde como todas las tardes, me enredaron los vientos y el camino, y desde acá, lejano, por edades que me fueron cayendo, mi copla es un saludo pleno de reconocimiento. Hoy nombro mi maestro, don Alfredo Rosales Alarcón.

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0: La hora exacta en San Joaquín.
1: Es la 1 de la mañana.
0: La temperatura del momento.
2: 13 grados.
3: Humedad 30%.

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2: La paloma del canto anda herida en la tierra. Vuelo corto y dolido, de guitarra en guitarra, le han robado aquel viento que habitaba en sus alas. Paloma en cuarto menguante, tal vez buscando consuelo, se aprieta contra sí misma hasta volverse pa' dentro. Que a la paloma del canto le maltrataron los senos. Algún cantor la sostiene en la palma de su pecho, y la paloma consciente quiere salir del silencio. 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Paloma, paloma en cuarto creciente, cuando en la cuenca del pueblo, el pueblo le dé su aliento. 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
3: Se va la primera pata. Eso era. Cueca larga. Vamos a cantar la cueca larga de las yuntas. ¿Qué es una yunta? Son dos cuestiones que van juntas. Lo fuimos. Voy a cantar ahora que tengo ganas unos versos de yunta, yugo y picana. Yugo y picana, sí, bien enyuntao, van los bueyes tirando con el arao. 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

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No tiene buena memoria, pero tiene lo que tiene, ¿no? 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
1: 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La hora exacta en San Joaquín.
2: Son las 2 de la mañana, 3 minutos.
1: La temperatura del momento.
3: 13 grados.
4: Humedad 29%.

0: Son las 2 de la mañana, 8 minutos.
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1: Son las 2 de la mañana, 23 minutos.

Es el año 1745. En la América Latina, el indio trabaja en las plantaciones bajo el palo implacable del mayoral.

0: quieren que toquemos? A ver, ¿cuál? Ya, esa misma. Mal de Parkinson. Dice más o menos así. Perdonen que toquemos estas que no son tan famosas, pero es que nos gustan a nosotros, son bonitas.
1: Esta era de Gus Gusano, un grupo que conocimos alguna vez y lo grabamos.
0: Aparece en la recopilación Ni por la razón ni por la fuerza. Y dice... Chicha. Ajo, ajo, ajo, ajo, ajo.

dice Wapchua, Wapchua. ¡Fuerte! 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

0: La hora exacta en San Joaquín.
1: Son las 3 de la mañana, 3 minutos.
0: La temperatura del momento.
2: 13 grados.
3: Humedad, 28%.

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0: Son las 3 de la mañana, 12 minutos.
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1: Son las 3 de la mañana, 26 minutos.

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0: La hora exacta en San Joaquín.
1: Son las 4 de la mañana, un minuto.
0: La temperatura del momento.
2: 12 grados.
3: Humedad, 32%.

0: Son las 4 de la mañana, 14 minutos.
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1: Son las 4 de la mañana, 30 minutos.

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0: La hora exacta en San Joaquín.
1: Son las 5 de la mañana, un minuto.
0: La temperatura del momento.
2: 12 grados.
3: Humedad 31%.

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0: Son las 5 de la mañana, 15 minutos.
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1: Son las 5 de la mañana, 33 minutos.

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0: La hora exacta en San Joaquín.
1: Son las 6 de la mañana, 2 minutos.
0: La temperatura del momento.
2: 12 grados.
3: Humedad 30%.

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0: Son las 6 de la mañana, 23 minutos.
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0: el mar?
1: Sí, me gusta mucho bañarme y yo sé nadar. ¿Cómo conoces el Hotel Riviera? ¿Ya estuviste allí?

0: se va.
1: Vamos, insiste.
0: Ya se fue.
1: Ella se ha ido. No importa más.
0: Adiós, señor.
1: Adiós, nenita.
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1: Son las 6 de la mañana, 38 minutos.

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0: La hora exacta en San Joaquín.
1: Son las 7 de la mañana, 3 minutos.
0: La temperatura del momento.
2: 17 grados.
3: Humedad, 28%.

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1: ¡Compañeras! Ha llegado el momento en que nos unamos todas las madres solteras y digamos con orgullo a lo hecho pecho.
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1: Atención, atención, chiquillo. 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

0: pues Teresa, no crea que nosotros. 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

0: su luz tan reluciente, que alumbra todo el poniente con su luz pura y sencilla.
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0: La hora exacta en San Joaquín.
1: Son las 8 de la mañana, un minuto.
0: La temperatura del momento.
2: 12 grados.
3: Humedad 27%.

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Y hasta aquí llegamos con los recuerdos de la vieja vitrola. Nosotros le daremos cuerda a nuestra vitrola y los dejamos invitados hasta la próxima edición. Programa creado y conducido por Jaime Ollaneder. 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

0: La hora exacta en San Joaquín.
1: Son las 9 de la mañana, un minuto.
0: La temperatura del momento.
2: 17 grados.
3: Humedad 26%.

0: Son las 9 de la mañana, 6 minutos.
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2: Son las 9 de la mañana, 19 minutos.

0: Son las 9 de la mañana, 40 minutos.
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1: Prefiero que me odien, pero que nunca me olviden, ¿eh?

0: La hora exacta en San Joaquín.
1: Son las 10 de la mañana.
2: 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Y aquí te las respondemos.
3: ¿Quiénes pueden postular?
2: Pueden postular jóvenes de entre 14 y 25 años para las categorías de cuento y poesía. De 26 años en adelante puedes postular a cuento, poesía, novela y

0: ¿Debo residir en Santiago?
1: No es necesario residir en Santiago para postular. Puedes hacerlo a lo largo de todo Chile, ya que es 100% online. Además, si eres extranjero y cuentas con la residencia definitiva, también lo puedes hacer.
0: ¿Puedo participar teniendo otras publicaciones?
1: Puedes hacerlo. Lo importante es que la obra que estés postulando en este momento sea inédita. Recuerda, además, que debes postular con un seudónimo, porque o si no, tu obra será inadmisible. 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
3: Muy buenos días, ¿cómo están amigas y amigos? Bienvenida, bienvenido a una nueva edición de nuestro Diálogo Comunal, tu mejor día acá en el extremo del dial, también en la fibra óptica, en el Bluetooth, en el Wi-Fi, nos puede encontrar como radiosanjoaquin.cl. Bienvenidas y bienvenidos a nuestro programa, saludo enseguida a quien ilumina este estudio, la señorita Loreto Donoso Maldonado. ¿Cómo estás, Loreto?
4: Muy bien, Jaime, ¿cómo están todos nuestros amigos? Muy buenos días, iniciando este día martes 7 de julio. Hoy con un poquito de frío, pero dicen de que los rayitos del sol van a iluminar igual que ayer e incluso más. Hoy día se esperan 22 grados de temperatura. Va a estar rico, bien primaveral.
3: Sí, y recordemos que por ahí por a mediados de agosto ya empiezan a florecer algunos árboles, por ejemplo el ciruelo, que no espera la primavera para florecer, como dice la canción de Don Pedro Mesone.
4: Exactamente, el peumo también ya está dando frutos y todo.
3: ¿En esta fecha ya?
4: Sí.
3: Ya. Oye, yo quería comentarte a ti, Loreto, y a las amigas y amigos que están ahí escuchando al otro lado, entumidos. Esperemos que estén ahí, al igual que nosotros, con un cafecito ahí pegado a la estufa. Fíjate que hay días en que uno prende la tele, abre el celular o escucha un titular y siente que el mundo se vino abajo antes del desayuno. Y no es raro escuchar en la feria, en la micro, en la casa o en la pega: yo ya no veo noticias. Puro crimen, pura pelea, pura desgracia. Y la verdad, hay que decirlo con respecto, esa frase no nace de la indiferencia, muchas veces nace del cansancio, del miedo acumulado, de esa sensación de que cada noticia nos deja un poquito más apretado el pecho. Pero aquí aparece una pregunta, estimada Loreto, amigas y amigos, una pregunta importante. ¿Dejar de ver noticias hace que los hechos dejen de ocurrir? No, por supuesto que no. La realidad no se apaga porque cambiemos de canal. La delincuencia, la crisis, los problemas del barrio, la política, la salud, la educación siguen ahí. Lo que sí cambia es nuestra relación con esa realidad. Informarse es necesario en un país como Chile, donde la radio, la televisión ha sido clave en emergencias, corte de luz, terremotos y momentos difíciles. La información puede cuidar, orientar y acompañar. El Reuters Institute destacó que en su informe que en Chile un 45% de las personas dice evitar las noticias a veces o con frecuencia, y también remarca el papel confiable que sigue teniendo la radio en momentos de crisis. Esto nos dice algo: la gente no necesariamente quiere vivir desinformada, muchas veces quiere informarse sin sentirse atropellada por la angustia. No es que la gente no quiera saber, lo que pasa es que no quiere angustiarse. Pero una cosa es estar alerta y otra muy distinta es vivir en estado de alarma permanente. Estar alerta nos permite tomar decisiones, saber qué calle evitar, qué trámite cambia, qué vacuna corresponde, qué pasa en la comuna, qué debate afecta a nuestros derechos, pero vivir en alarma permanente nos roba el descanso, nos endurece el ánimo y a veces nos hace mirar al vecino con sospecha antes que con humanidad. Y ahí está el equilibrio. No se trata de taparse los ojos ni de tragarse todo el noticiero como si fuera un remedio obligatorio. Se trata de elegir mejor, buscar medios responsables, no quedarse solo con los titulares diseñados para asustar, no repetir rumores por WhatsApp, por TikTok, no revisar noticias violentas justo antes de dormir y también abrir espacio a otras noticias como ciencia, cultura, barrio, educación, solidaridad, soluciones, música, espectáculos, revistas, magazines, etcétera, etcétera. Para informarse, no solamente hay que ver noticias violentas, también ocurren muchas otras cosas a las cuales también deberíamos poner mucha más atención. ¿Le parece o no, señorita Loreto?
4: Sí, pues Jaime, totalmente. Estoy muy de acuerdo con respecto a eso. Yo hace mucho tiempo dejé de ver noticias porque todas apuntan hacia, cosas que están pasando, que es la delincuencia, la inseguridad que tenemos. Pero también, como tú lo decías, hay que hacer una invitación a nuestra audiencia a ver otro tipo de noticias, porque no todo lo que sucede es negativo. También hay aspectos positivos que están sucediendo acá en nuestro país y también en el mundo, y eso también hay que potenciarlo, ¿no? Hay que quedarse solo con lo duro, con lo amargo, con lo que nos hace tener temor, sino que también con otras cosas. Y también, importante también, yo ayer escuchaba a una persona que decía de... Justo ayer tembló, ¿lo sentiste?
3: Estaba aquí en el estudio. Estaba acá en el estudio, lo transmitimos, ¿cierto?, en directo. Sí, está moviendo el piso.
4: Sí, se movió el piso ayer y una persona se asustó mucho porque había escuchado a través de TikTok que venía pronto el terremoto, y esa persona pensó que venía el terremoto. Entonces, hay cosas que sí, avanza la tecnología, pero hay cosas que no se pueden predecir. Así es que la naturaleza nos sorprenderá en cualquier momento, pero no por eso debemos vivir asustados, con temor, no. Así que yo también sugiero que si a usted le hace mal ver noticias, no las vea. A veces... estar en un mundo como de Bill Zipap, a veces hay que ver nuestra salud mental. Y si usted le hace mal y le perjudica su sueño, la angustia, entonces mejor cambie de canal o escuche la música.
3: Hay personas que son más sensibles a algún tipo de información y otras que son... No es que, no, por ejemplo, a mí yo puedo ver cualquier noticia, no me provoca mayor cosa, solamente expectación. No me voy a angustiar por ver una noticia. Pero claro, hay personas que sí le angustia y claro, a esas personas tal vez debiesen evitar ver la noticia justo antes de irse a dormir. ¿Eh? Oye, sí, que pues... hay una bomba en Ucrania, que en Moscú llegaron no sé qué cosa, ¿eh? Que Estados Unidos atacó el Golfo Pérsico. Claro, cosas que a uno le ponen mal, ¿cierto? Si no está...
4: O también más cercana, también más cercana. Cosas como robos, secuestro, que ahora escuchamos. Todo lo que está sucediendo, pues eso igual atemoriza, sobre todo si es en el sector en donde tú vives también.
3: Sí, aparte, claro, no es que uno sea, a veces uno es, no es que sea protagonista, pero es espectador directo de algún hecho de violencia, ¿eh? Lamentablemente se puede ocurrir en una plaza, en un bar, hasta en la micro, que pueden ocurrir hechos que, claro, que pueden salir en las noticias y tú lo estás viendo ahí en directo.
4: ¿Eh? Sí, además convengamos, la noticia, sobre todo de las, bueno, casi todas las noticias son demasiado sensacionalistas. Entonces hacen un... generan... solo angustia, por lo menos para mí. No hay noticias como positivas, muy pocas. Como es que claro, resaltan más lo negativo. Y tú siempre has comentado, por ejemplo, que lo morboso genera más audiencia.
3: Es obvio, porque si tú dices, no sé, si se inauguró una plaza, ¿a quién me importa a mí una plaza, cierto? Si ni siquiera estoy cerca de ahí. Pero claro, si dice ocurrió un asalto a mano armada, no sé, y hubieron secuestradores y rehenes, eso llama más la atención. Por eso, claro, la noticia se define como tal cuando es algo que rompe la cotidianeidad, que causa expectación, claro, que causa algún tipo, que conmueve la fibra interior de las personas. Por eso las noticias negativas son las que, y los noticias están llenos de eso, si viven de eso por lo demás. Y aparte, cuando tú haces scroll en las redes sociales, que el scroll, ¿cierto?, es cuando la gente empieza a recorrer con el dedito ahí, a darle para que baje o para que sube, te aparecen los titulares, expectativos. Por ejemplo, que el otro día, ¿qué fue lo que vi? Que murió un conocido stand-upista que hacía no sé qué cosa. Claro, y dice, ¿quién será? Y si uno ve, ni siquiera tiene idea de quién era el caballero. Claro, pero a uno le provoca cierta inquietud, ¿cierto? O hace poco también vi en los noticieros, ¿sí?, en el scroll, muere destacado actor. Y nos decían quién era. Claro, tenías que entrar para saber que era Fernando Click. ¿Eh?
4: Claro.
3: Bueno, cosas así por el estilo, claro, porque también los medios viven del click, ¿eh?, de que la gente entre ahí, eso les provoca remuneraciones, y por eso también están hechos los titulares de aquella manera.
4: Sí, pero debe ser más equilibrado, deberían dar más positivas también, y ahí uno no quedaría como en shock para irse a dormir, porque generalmente, y aparte las noticias, bueno, ahora las noticias son, ¿duran menos o no?
3: No sé.
4: ¿Viste que las cambiaron de horario en un momento?
3: Yo sé que empiezan a las 21 horas y terminan como a las 22:30. Por ejemplo, el Tele 13, que a veces le pego alguna mirada, pero yo prefiero ver así como noticias directamente desde algún portal informativo. Aparte que los noticieros también no solamente son noticias, tienen reportaje y de repente tienen no noticias, ¿eh? Por ejemplo, si tú ves las noticias el día domingo, que no pasan muchas cosas, le meten, no sé, por reportajes de la tortuga no sé cuánto, del oso de allá y cosas por el estilo ahí para rellenar, ¿no?
4: Claro.
3: Oye, así comenzamos este encuentro de día martes con ganas de conversar de esas cosas, ¿cierto?, que nos sostienen en la vida, ¿eh? Una cancioncita, un café caliente, una conversación interesante. Así que nos vamos a ir a nuestra portada musical y de vuelta junto a la señorita Loreto seguiremos acá arreglando el mundo.

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1: En el año 1486, en Córdoba, España, los Reyes Católicos expiden la pragmática que manda observar y guardar el cuaderno de las leyes nuevas de la Santa Hermandad.
2: En el año 1558, en Inglaterra, un tornado arrasa la villa de Nottingham, destruye todas las casas e iglesias del pueblo y arroja los árboles hasta 60 metros de distancia.
1: En el año 1647, en Nápoles, se inicia la revuelta liderada por Masaniello contra el virrey español Rodrigo Ponce de León, duque de Arcos, que daría lugar al nacimiento de la breve República Napolitana.
2: En el año 1777, en Estados Unidos, en el marco de la Guerra de Independencia, se libra la batalla de Hubertón.
1: En el año 1824, en México, se crea el Congreso del Estado de Tamaulipas en la Villa de Padilla.
2: En el año 1865, en el marco de la Guerra Civil Estadounidense, son ahorcados 4 conspiradores del asesinato de Abraham Lincoln.
1: En el año 1915, en el marco de la Primera Guerra Mundial, termina la primera batalla del Isonzo.
2: En el año 1953, Ernesto Guevara empieza un viaje que lo llevará por Bolivia, Perú, Ecuador, Panamá, Costa Rica, Nicaragua, Honduras y El Salvador.
1: En el año 1969, en Canadá, se equipara la oficialidad del idioma francés con la del idioma inglés.
2: En el año 1980, en Irán, se institucionaliza la Sharia, que es la ley religiosa musulmana.
1: En el año 1991, en el marco de la Guerra de los Balcanes, el acuerdo de Brioni acaba con la independencia de Eslovenia contra el resto de Yugoslavia.
2: En el año 2007, en Lisboa, Portugal, se eligen por votación las 7 maravillas del mundo moderno. En las votaciones participaron más de 100 millones de votantes por teléfono o por internet.
1: En el año 2008, Chile y Uruguay firman un tratado de aliación política estratégica para enfrentar juntos sus desarrollos en el mundo actual.
2: En el año 2008, en Colombia, un avión de carga Boeing 747 con ruta Bogotá-Miami colisiona en el kilómetro 17 vía Mosquera, dejando 3 personas muertas y 8 heridas.
1: Finalmente, en el año 2011, en Lyubertsy, a 20 kilómetros de Moscú, Rusia, el astrónomo aficionado ruso Leonid Lenin, descubridor en 2010 del cometa Lenin, descubre el cometa P-2011-NO1.
2: Amiga y amigos, estos son los principales titulares de la historia para un día 7 del 7.

0: Dime si estás lista.
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2: Mega operativo para desarticular facción de Tren de Aragua deja más de 30 detenidos en 4 regiones.
3: La intención encubierta tras los 10 millones de monedas de 10 pesos que intentaron sacar de Chile hasta China.
2: Rebaja la pena a Le Pen en Francia y podría optar a presidenciales usando un brazalete electrónico.
3: Steiner arremete contra Dorothy Pérez, pide anular dictamen de la Contraloría General de la República y acusa graves errores jurídicos.
2: Informe interno de la DGAC revela fallas en aeropuertos estratégicos, Santiago, Arica y Punta Arenas.
3: Donald Trump arremete nuevamente contra sus aliados europeos tras llegar a Turquía para la cumbre de la OTAN.
2: Senadora Gatica acusa que oposición dinamitó diálogo tras anuncio de llevar la mega reforma al TC.
3: La creciente tensión dentro de la oposición tras decisión de recurrir al Tribunal Constitucional por mega reforma.
2: Siguiendo con las noticias, Europa y California implementarán un etiquetado obligatorio para informar cuando un contenido es IA.
3: Chapu contestó comentario mala onda en foto del cumpleaños de su hijo y elogió a Montserrat Ballarín.
2: Aseguran que Carol Lucero ingresará a Volverías con tu ex 2. ¿Se reencontrará con Falo Larraguibel tras 13 años?
3: Martín Wider en la televisión española le regaló Indio Pícaro a Broncano en programa La Revuelta.
2: Connie Capelli acusó de extorsión a Ignacia Michelson. Jamás te lo voy a perdonar.
3: Con sueño, las razones que tienen a realities y programas de televisión terminando de madrugada.
2: Llegué a un mundo homosexual muy hostil. La dura reflexión de Neme tras pregunta de Mónica González.
3: Oficio del Instituto Nacional del Deporte afirma que Estadio Nacional no fue reservado para conciertos de BTS.
2: Frente Amplio alista elecciones y dos cartas asoman para liderar el partido. Martínez y Geomans.
3: Presidenta del Tribunal Constitucional usa voto dirimente 3 veces para declarar inconstitucional escuelas protegidas.
2: No va por televisión abierta. Argentina versus Egipto en octavos. ¿A qué hora juegan y dónde verlo en vivo?
3: Gobierno descarta cerrar televisión nacional que carga con una mochila de plomo. Buscan dar viabilidad al canal.
2: Mundial cobró otra víctima. Roberto Martínez dejó de ser el entrenador de Portugal.
3: Robo de medidor termina con fuga de agua y casa parcialmente inundada en la comuna de El Bosque.
2: Amigos y amigas, estos son algunos de los titulares nacionales e internacionales de la prensa del día de hoy.

0: La vida es un carnaval, nos decía la tremenda Celia Cruz, que en paz descanse, ¿cierto? Ahí con harta azúcar para disfrutarla durante esta fría mañana invernal ya aquí en el 107.9. Señorita Loreto, ¿tenemos noticias del ámbito local o no?
1: Exactamente, porque desde el municipio siguen trabajando juntos por un mejor San Joaquín. Hoy el alcalde Cristóbal Labra Baza llegó hasta el Palacio de la Moneda para reunirse con el subsecretario de Desarrollo Regional Administrativo, Sebastián Figueroa, con el propósito de avanzar y dilucidar nuevos proyectos para la comuna. Gestiones claves para seguir trayendo recursos, mejoras y bienestar a cada rincón de nuestro territorio.
0: Y también, bueno, ya ayer entraron los chiquillos a clases, pero tuvieron muchas vacaciones, ¿ah? Y con alegría finalizaron las actividades de vacaciones de invierno acá en San Joaquín, ¿ah? Porque con el alcalde Labra se dio el cierre a las jornadas de vacaciones en tu comunitario y despidieron una nueva edición de vacaciones en tu plaza, justamente en la Plaza Salvador Allende. Durante estas semanas, los niños, niñas y sus familias disfrutaron de espacios recreativos, juegos y actividades pensadas para compartir en comunidad, llevando entretención y alegría a distintos sectores de San Joaquín. Y desde el municipio agradecen a cada vecina y vecino que fue parte de estas jornadas y llenó de vida cada encuentro y esperan naturalmente que estos espacios hayan permitido disfrutar las vacaciones de invierno, fortalecer la vida en comunidad y crear lindos recuerdos que quedaron ahí plasmados en las miles de fotos que sacaron los chiquillos y chiquillas y también desde el gobierno local que algunas están publicadas ahí en las redes sociales.
1: También comentar a nuestros amigos y amigas que hay un nuevo operativo veterinario. Este martes 7 de julio se despliega con un nuevo operativo pensando exclusivamente para el cuidado de los perros y perritas. Así es que estarán en la Junta de Vecinos Aníbal Pinto, ubicada en Lucrecia Fernández, número 300, donde los equipos se estarán atendiendo desde las 15:30 hasta las 17:30 horas. Recuerde que el servicio es de antiparasitario tanto interno como externo y corte de uñas. Así es que los cupos son limitados y se atiende por orden de llegada, permitiendo un máximo de 3 mascotas por dirección. Así es que no olvide asistir con su cédula de identidad y su perrito bien resguardado con harta seguridad para seguir construyendo juntos una comuna comprometida con la tenencia responsable.
0: Y también el pasado sábado se vivió la primera jornada clasificatoria del Festival de la Canción Juvenil. Y quiero anticiparle a nuestra audiencia que vamos a tener esas canciones acá en nuestra programación, ¿eh? Bueno, el pasado sábado el gobierno local se trasladó hasta la Junta de Vecinos Juan Planas de Villa Cervantes en el Territorio 6 junto a la administradora municipal Constanza Urtubia para disfrutar del tremendo talento local en el escenario. Estuvieron Nacro Flow, Janice Lilian, Te Brusendit, Drick 69, Mella Oliva y Equipo de Rescate lo dieron todo ante la comunidad mostrando sus propias propuestas musicales y desde el gobierno local felicitan especialmente al vocalista de la banda Equipo de Rescate, quien se coronó como el ganador de esta fecha y aseguró su paso directo a la gran final que se va a realizar en el Centro Cultural de San Joaquín. Y dicen desde el gobierno local, seguimos potenciando el arte, la música y los espacios de encuentro para las y los jóvenes de nuestra querida comuna de San Joaquín.
1: Y también importante que el pago de derechos de aseo domiciliario 2026 ya se encuentra disponible para el cobro de las cuotas de julio, agosto, septiembre y también octubre. Así es que puede realizar el pago a través de la página web www.sanjoaquin.cl en el banner Pagos Online. Y también puede realizarlo de forma presencial por ventanilla única en la Municipalidad de San Joaquín, ubicada en Santa Rosa 2606. Para el trámite, necesita usted su clave única, RUT y rol avalúo de la propiedad. Recuerde que su aporte ayuda a mantener un servicio esencial para la comuna.
0: Esas son algunas de las informaciones más importantes que están ocurriendo en el ámbito local y que siempre usted las escucha primero en la radio de la comuna de San Joaquín.

0: Serrat dice que hoy puede ser un gran día, y no solamente hoy, sino que mañana, pasado, toda la semana, todo el mes y todo el año. Esa es la idea, ¿no?
1: Sí, pues, oiga, vamos a revisar alguna de las noticias, y lo decíamos en titulares, un megaoperativo se desarrolló este martes de forma simultánea en 4 regiones de nuestro país para desarticular una facción del Tren de Aragua.
0: Según los antecedentes recabados por la prensa, la diligencia a cargo de la Policía de Investigaciones en coordinación con la Fiscalía se ejecuta en las regiones metropolitana Maule, la Araucanía y Los Lagos.
1: Se trata de un procedimiento coordinado a través del Sistema de Análisis Criminal y la Fiscalía Supraterritorial en el marco de una investigación desarrollada durante varios meses con equipos especializados de la PDI.
0: Durante los allanamientos se detuvo a más de 30 personas por su participación en esta organización criminal, siendo en su mayoría ciudadanos venezolanos. Además, se incautó droga y elementos usados para la venta de sustancias ilícitas.
1: Esta facción del Tren de Aragua estaría asentada en la región de la Araucanía y tendría el control de la venta de drogas.
0: La información preliminar da cuenta de que las sustancias provenían del norte del país y se entregaban en la región metropolitana para luego trasladarlas al sur, quiero decir, una vez que en la Araucanía eran redistribuidas y comercializadas en las carreteras y traficantes locales.
1: Ahí está entonces esta noticia, que sin duda está en desarrollo, ahí se va a recaudar más información.
0: Y la música la trae Marc Anthony. Vuelve Marc Anthony junto a la India, antes cuando eran amigos, ¿cierto? Y cantaban estas canciones tan bonitas.
1: Exacto.